más que noche linda esta. Es una noche especial para nosotros fandango, ese es fandango de nuestro corazón. Y hoy habéis llegando todo el mundo, ateos candidatos.